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0: ¿Qué tal? Buenos días a cada uno de ustedes. Agradecemos al Señor lo que nos permitió vivir en el mes de agosto y en las manos benditas del Señor y de la Santísima Virgen María ponemos este mes de septiembre. Hoy, martes 1. El Evangelio está tomado de San Lucas, capítulo 4, de los versículos 31 al 37. En aquel tiempo Jesús fue a Capernaum, ciudad de Galilea, y todos los sábados enseñaba a la gente. Todos estaban asombrados de sus enseñanzas, porque hablaba con autoridad. Había en la sinagoga un hombre que tenía un demonio inmundo, y se puso a gritar muy fuerte: «Déjanos, ¿por qué te metes con nosotros, Jesús Nazareno? ¿Has venido a destruirnos? Sé que tú eres el Santo de Dios». Pero Jesús le ordenó: «Cállate y sal de ese hombre». Entonces el demonio tiró al hombre por tierra en medio de la gente y salió de él sin hacerle daño. Todos se espantaron y decían unos a otros: «¿Qué tendrá su palabra? Porque da órdenes con autoridad y fuerza a los espíritus inmundos y estos se salen». Y su fama se extendió por todos los lugares de la región. Palabra del Señor. Gloria y honor a ti, Señor Jesús. La actitud de hoy contrasta mucho con la actitud de Nazaret, como lo escuchamos ayer en la sinagoga de Nazaret. Hoy está en la sinagoga de Capernaum. Han oído ustedes seguramente en varias ocasiones que se nos habla que el Señor ya en su ministerio va a abandonar Nazaret. Y cuando está en casa propiamente, como se dirán algunos evangelistas, se refiere a Capernaum por distintas circunstancias que no están siempre claras, pero una de las que se cree por qué se traslada a Capernaum es por la posición geográfica, que era más fácil desplazarse de ahí que desde Nazaret. Pues bien, ahí en medio de la sinagoga, esto es siempre lo que puede asustar o escandalizar a muchos, que a veces en los lugares más santos o en el lugar donde solo debería de haber santidad, justicia, pureza, qué sé yo, pues hay siempre cosas no del todo aceptables. Y en este caso, que era lo que pasaba en aquella sinagoga, pues que ahí en medio de la sinagoga, escuchando tantas y tantas veces la palabra de la Torá, es decir, del Antiguo Testamento, todo el tesoro veterotestamentario que tenemos, pero aquel hombre no encontraba liberación. Había ido ese hombre sábado a sábado a escuchar la palabra, pero no había podido vivir libre de toda aquella opresión que tenía. Y será por la palabra con autoridad de nuestro Señor Jesucristo que aquel hombre quedará libre de aquello. Sin embargo, antes los demonios le han dicho: «Déjanos, ¿por qué te metes con nosotros, Jesús Nazareno? Has venido a destruirnos. Sé que tú eres el Santo de Dios». Miren qué cosa más interesante. Entonces, el Señor le ordena a aquel demonio que se calle y que salga del hombre. Entonces el demonio tiró al hombre por tierra en medio de la gente y salió de él sin hacerle daño. Y esto refleja la euforia de toda aquella gente, porque claro, un hecho prodigioso de esa manera en aquel tiempo y ahora también siempre llama la atención. Así que todos estaban maravillados y se decían: «¡Qué poder de palabra! Porque habla con autoridad y los demonios le obedecen, salen de las personas». Sin duda alguna, es la palabra poderosa del Señor. Tengo un dato entrañable y es que en Honduras tienen esta costumbre que llega la gente, campesinos en su mayoría, y tienen un niño enfermo o asustado y le dicen a uno: «Padre, por favor, léame los evangelios». Y viene de esta tradición precisamente de que como Jesús hablaba con autoridad, con solo que el niño escuche las palabras de Jesús, le van a salir los males. Esa es la fe de toda aquella buena gente y en algunos sectores de aquí del país también he oído ya esta tradición. Que el Señor nos libere a todos. A veces a lo mejor no vamos a dar los grandes gritos como este hombre, pero están los silencios que muchas veces podrían carcomer el alma de cualquiera por lo que está viviendo, sea por el ruido o por el silencio, que el Señor libere a tantos que viven esclavizados de sus traumas, que viven sin libertad para luchar contra el mal y que se sienten aplastados por el mal. El mal ya ha sido vencido por Jesucristo. Nosotros hemos sido ungidos con el crisma, en el bautismo, con el óleo de los catecúmenos, en la confirmación, de nuevo con el crisma, que es símbolo del Espíritu Santo, y hemos comulgado, nos confesamos, escuchamos la palabra. Así que, de alguna manera, estamos como bien vacunados contra el mal. Así que hay que confiar en esa palabra poderosa de nuestro Señor Jesucristo que nos libera. Y que le bendiga el Dios Todopoderoso, que es Padre, Hijo y Espíritu Santo. Amén. Saludo a un querido amigo, Saulito, de aquí de la Veracruz, Colonia Veracruz, que ayer estuvo de cumpleaños. Muchas felicidades, querido Saulito. Un fuerte abrazo para ti y saludos a tu familia.
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4: Buenos días a todos ustedes, hermanos y hermanas. Hoy es miércoles 2 de septiembre. El Evangelio está tomado de San Lucas, capítulo 4, de los versículos 38 al 44. En aquel tiempo, al salir Jesús de la sinagoga, entró en casa de Simón. La suegra de Simón estaba con fiebre muy alta y le rogaron por ella. Él, inclinándose sobre ella, increpó a la fiebre y se le pasó. Ella, levantándose enseguida, se puso a servirles. Al ponerse el sol, todos cuantos tenían enfermos con diversas dolencias se los llevaban, y él, imponiendo las manos sobre cada uno, los iba curando. De muchos de ellos salían también demonios que gritaban y decían: Tú eres el Hijo de Dios. Los increpaba y no les dejaba hablar porque sabían que él era el Mesías. Al hacerse de día salió y se fue a un lugar desierto. La gente lo andaba buscando y llegando donde estaba, intentaban retenerlo para que no se separara de ellos. Pero él le dijo: Es necesario que proclame el reino de Dios también a las otras ciudades, puesto para esto he sido enviado. Y predicaba en las sinagogas de Judea. Palabra del Señor. Gloria y honor a ti, Señor Jesús. Este evangelio tiene un paralelo en el capítulo 1 de San Marcos. Al igual que Marcos, Lucas delinea el evangelio, lo que sucedió en un día. Toda la narración del evangelio desde ayer hasta hoy, todo sucede en un día. Lo primero que Jesús hizo es ir a la sinagoga y allí liberó a un endemoniado. La segunda actividad, va a la casa de sus amigos, fue a la casa de Pedro. Y ahí la suegra estaba enferma, con mucha fiebre. La fiebre nunca es la enfermedad, la fiebre es el síntoma, la consecuencia de algo que una persona está padeciendo. No sabemos qué, pero Jesús la tomó de la mano, se agachó primero, la tomó de la mano, la incorporó, y la mujer quedó sana. Y al instante también se puso a servirles. Por la tarde le traen todos estos endemoniados y sufrientes. Jesús toma contacto con todo el sufrimiento que existe por ahí. Es como que vio noticias, por decirlo así, pero no se quedó solamente con el lamento de la noticia, sino también que se puso a hacer algo por aquella gente. Y finalmente se retiraba a orar. Y al igual que en el Evangelio de Marcos, a él lo quieren retener la gente, no quieren que se vaya de ellos porque ya han encontrado lo que necesitaban, pero Jesús, con mucha tranquilidad, dice que no, que él tiene que ir a anunciar el reino a todos los lugares. ¡Qué libertad de Jesús! A veces cuando a alguien se le da una responsabilidad, fuera la que fuera en una parroquia, cuando ya se le dice que no, pues en un servicio ya están enojados o se van de la parroquia, o ni Dios lo quiera, ¿verdad?, cambios de párrocos y demás. No, Jesús actuaba con absoluta libertad y para él el tema de fondo era el reino. Aquí Jesús tendríamos tantas cosas que decir. Lo primero es que él ha asistido como buen hombre religioso a la sinagoga y ha curado un endemoniado. Hoy la cercanía de Jesús a las mujeres también. No se les olvide que Lucas es el evangelista de las mujeres, se le llama por la cantidad de mujeres que aparecen en el evangelio. Por otro lado, Jesús es el hombre que está conectado con el mundo, no es ajeno al sufrimiento. Jesús hoy también sufre en las guerras, sufre en los terremotos, sufre en la persecución injusta de muchos. El Señor toma conciencia de toda la realidad que hay en nuestro mundo. Él no se desentiende de nuestro mundo, pero también es el hombre de la oración. Una de las características bellas del Evangelio de San Lucas es que también Lucas es el que más presenta a Jesús orando. Y la gente ahí lo anda buscando, pero él tiene que ir a todos los lugares a anunciar el reino y comenzó su predicación por todas las sinagoga de Judea. Iba de pueblo en pueblo, no lo tienen que ir a buscar a él como en otras deidades o otro filósofo en una montaña, allá vive el iluminado. No, Jesús se abaja porque él es el que se ha encarnado para estar con nosotros y ya no es la gente la que busca a Dios, sino Dios que les anda buscando a ellos. Como dice San Juan de la Cruz, si el alma busca a Dios, más la está buscando su amado a ella. Que le bendiga el Dios Todopoderoso, que es Padre, Hijo y Espíritu Santo. Amén. Y hoy termina el retiro ya de los sacerdotes al mediodía. Se ha estado viendo la coinonía sacerdotal, es decir, cómo vivir el cine, pero desde ya el segundo paso, la coinonía, el estar permanecer en Jesús, esa exhortación tan hermosa de vivir unidos. Feliz día para todos ustedes.
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1: Regala el día de hoy. De la primera carta del apóstol San Pablo a los Corintios. Hermanos, anteriormente no pude hablarles como hombres movidos por el Espíritu Santo, sino como a individuos sujetos a sus pasiones, como a cristianos todavía niños. Le di leche y no alimento sólido, pues entonces no lo podían soportar, pero ni aún ahora pueden soportarlo, pues sus pasiones lo siguen dominando, porque mientras haya entre ustedes envidias y discordias, ¿no es cierto que siguen sujetos a sus pasiones y viviendo en un nivel exclusivamente humano? Cuando uno dice, yo soy de Pablo, yo soy de Apolo, ¿no proceden ustedes de un modo meramente humano? En realidad, ¿Quién es Apolo y quién es Pablo? Solamente somos servidores por medio de los cuales ustedes llegaron a la fe. Y cada uno de nosotros hizo lo que el Señor le encomendó. Yo planté, Apolo regó, pero fue Dios quien hizo crecer. De modo que ni el que planta ni el que riega tienen importancia, sino solo Dios. ¿Qué es quien hace crecer? El que planta y el que riega trabajan para lo mismo. Si bien cada uno recibirá el salario conforme a su propio trabajo, así pues, nosotros somos colaboradores de Dios y ustedes son el campo de Dios, la casa que Dios edifica. Palabra de Dios. Al Salmo respondamos, dichoso el pueblo escogido por Dios.
2: Dichoso el pueblo escogido por Dios.
1: Feliz la nación cuyo Dios es el Señor. Dichoso el pueblo que escogió por suyo. Desde el cielo, el Señor atentamente mira a todos los hombres.
2: Dichoso el pueblo escogido por Dios.
1: Desde el lugar de su morada observa a todos los que habitan en el orbe. Él formó el corazón de cada uno y entiende sus acciones.
2: Dichoso el pueblo escogido por Dios.
1: En el Señor está nuestra esperanza, pues Él es nuestra ayuda y nuestro amparo. En el Señor se alegra el corazón y en Él hemos confiado.

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1: El Señor esté con ustedes. Lectura del Santo Evangelio según San Lucas.
0: Gloria a ti, Señor.
1: En aquel tiempo Jesús salió de la sinagoga y entró en casa de Simón. La suegra de Simón estaba con fiebre muy alta y le pidieron a Jesús que hiciera algo por ella. Jesús, de pie junto a ella, mandó con energía la fiebre y la fiebre desapareció. Ella se levantó enseguida y se puso a servirles. Al meterse el sol, todos los que tenían enfermos se lo llevaron a Jesús y él, imponiéndole las manos sobre cada uno, los fue curando de sus enfermedades. De muchos de ellos salían también demonios que gritaban: Tú eres el Hijo de Dios. Pero él les ordenaba enérgicamente que se callaran porque sabían que él era el Mesías. Al día siguiente se fue a un lugar solitario y la gente lo andaba buscando. Cuando lo encontraron, quisieron retenerlo para que no se alejara de ellos. Pero él les dijo: También tengo que anunciarles el reino de Dios a las otras ciudades, pues para eso he sido enviado. Y se fue a predicar en las sinagogas de Judea. Palabra del Señor. Podemos sentarnos. Vamos a hacer una breve reflexión del texto bíblico que se nos regala el día de hoy. Quizás lo primero en la carta a los Corintios, San Pablo, que escribe a esta comunidad y descubre en ellos que aún no están preparados para poder recibir claramente el mensaje que Dios les ha regalado. Esta comunidad está en este momento viviendo una división muy humana, pudiéramos decir, lleno de envidia, de celos, que yo soy de Apolo, que yo soy de Pablo, etcétera. Esas cosas que a veces nos toman tiempo a nosotros los seres humanos y que son cosas no esenciales en la vida. Hay cosas más importantes que quedarnos en situaciones a veces de envidias, pero en fin, la invitación es a crecer en este sentido de humanidad. Estamos invitados a ello. Y el Evangelio creo que tiene como dos aspectos fundamentales que nos pueden ayudar y que nos invitan a crecer como cristianos. Quizás el primer elemento que nos presenta el Evangelio es que Jesús ha sido enviado para toda la humanidad. No ha sido enviado para un grupo selecto o para un pueblo selecto, sino que ha sido enviado para todos, pero de manera muy especial para los pobres y los más débiles. Ese es un elemento. Tengo que ir a las otras ciudades, dice Jesús, cuando lo quieren retener en ese lugar y lo quieren retener porque como cura enfermos, ese es el interés que esa población tiene. Pero él tiene claro su mensaje, él tiene clara su misión para que ha sido enviada. Y quizás otro elemento que nos podría iluminar también es cómo en nosotros, en el ser humano, se muestra la debilidad y la grandeza de Dios. La suegra de Simón está enferma y Jesús la cura. Hay una curación, hay una invitación hay una conversión. ¿Y qué nos muestra ese cambio de curación en esta mujer? Que dice el Evangelio que de inmediato se puso a servirles. Cuando hay un encuentro profundo, verdadero, auténtico con Dios, la actitud del ser humano es darse, entregarse. Se puso a servirles. Esa es la invitación que la palabra de Dios nos hace el día de hoy. Que crezcamos como seres humanos, que no nos quedemos en celos, envidias, sino que demos el salto a ser personas maduras y que podamos pedir la gracia de poder tener un auténtico encuentro con Jesús y que nos cure de todo eso que no nos permite poder servir al otro, de poder sentirnos nosotros personas auténticas, cristianas, que de verdad vivimos desde el Evangelio y que podamos estar atentos a las necesidades de los demás y saber que la misión que Jesús nos confía, al igual que la de Él, es una misión universal, es para todos, no es para un grupo selecto. Que Jesús nos ayude, que Él nos acompañe, que Él nos regale la gracia que cada uno necesitamos para poder vivir con autenticidad y transparencia nuestro ser de bautizados. Nos ponemos de pie para hacer las peticiones. A Dios, que hace crecer en nosotros la buena semilla de la palabra, confiemos todo lo bueno que tengamos en nuestro corazón a favor de los demás y oremos con fe diciendo: escucha, Señor, nuestra oración. Por el camino hacia la unidad de todas las iglesias y las confesiones cristianas, para que se valoren las diferencias y se crezca en el compartir la única fe en el único cuerpo de Cristo, oremos. Por las familias que están en dificultad por las divisiones, oposiciones, litigios y discordias, para que, acallando el egoísmo que daña la comunión, puedan renacer en ellas el deseo de un solo corazón y una sola alma, oremos. Por todos los enfermos, especialmente los de nuestra comunidad, para que nadie esté solo en el momento de la necesidad y cuando no pueda bastarse a sí mismo, sino que todos reciban la ayuda y el consuelo de personas atentas, capaces y disponibles, oremos. Por todos los difuntos, para que plenamente partícipes de la comunión de los santos, gocen del abrazo misericordioso de Dios Padre, oremos. Por las intenciones de este día que nosotros como comunidad ofrecemos, por Juan Pastor Hernández, María Ramírez de Mengíbar y por las almas del purgatorio, oremos. Y por cada una de las intenciones que hay en nuestro corazón, nuestros deseos, nuestras acciones de gracias y nuestras peticiones, oremos. Dios Padre Santo, haznos colaboradores tuyos, concédenos tu espíritu y vence en nosotros todo pecado contra la comunión. Te lo pedimos a ti que vives y reinas por los siglos de los siglos. Nos sentamos y vamos a cantar el canto del ofertorio y presentamos nuestra ofrenda.

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0: Toda esta parte es la que se suprime en la celebración de la palabra, que es toda la parte de la consagración, de la parte eucarística. Entonces, vamos a decir todos juntos. Junto con las ofrendas que cada uno desde nuestro corazón ofrece a este Dios que es misericordia, a este Dios que es vida, este Dios que siempre nos escucha y que está atento al servicio de todos. Y vamos a decir todos juntos y junto también con las personas que nos escuchan por la radio, y junto con tantas otras personas también que caminan hacia sus trabajos o en busca de ello. Muchas personas que no tienen trabajo y cada día salen a buscar para poder tener el pan diario. También junto con ellos decimos la oración de la fraternidad, la oración que Jesús nos enseñó. Padre nuestro que estás en el cielo, santificado sea tu nombre. Venga a nosotros tu reino. Hágase tu voluntad en la tierra como en el cielo.
1: Danos hoy nuestro pan
0: de cada día.
1: Perdona
0: nuestras ofensas.
1: Como también nosotros perdonamos
0: a los que nos ofenden.
1: No
0: nos dejes caer en tentación.
1: Líbranos
0: de todo mal. Amén. Líbranos, Señor, de todos los males. Líbranos especialmente del mal, del egoísmo, de la envidia, de los celos. Líbranos de aquellos males que atentan contra la vida humana. Y concédenos la gracia de poder ser constructores de la paz. Tú que vives y reinas por los siglos de los siglos. Amén. Que la paz del Señor esté con todos nosotros.
1: Eso sí.
0: Nos damos el don de la paz.

0: Oremos. Alimentados con tu cuerpo, Señor, te pedimos que hagas fecunda la actividad de tu iglesia, por la cual revelas continuamente a los pobres la plenitud del misterio de salvación, ya que tú los has llamado a formar parte predilecta de tu reino. Tú, que vives y reinas por los siglos de los siglos, el Señor esté con ustedes. Y que la bendición de Dios, que es Padre, Hijo y Espíritu Santo, nos acompañe siempre y en todo momento.
1: Amén.
0: En el nombre de Jesús, que nos invita a servir, podemos ir en paz.
1: Pedimos gracias a Dios.
0: Te pedimos a la Virgen que nos acompañe en este día. Dios te salve, María.
1: Eres de gracia. El Señor es contigo. Bendita eres entre todas las mujeres. Bendito es el fruto de tu vientre, Jesús. Santa María, Madre de Dios,
0: ruega
1: por nosotros,
0: pecadores, ahora y en la hora de nuestra muerte. Amén. Santa María del Camino, ruega por nosotros. Que pasemos bonito día.
1: Gracias. 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Yo quisiera, madre buena, amarte más. En silencio escuchaba la palabra de Jesús y las sillas van de vida. Meditando en tu interior, semilla que ha caído, ya germina, ya está en flor.

Título: La arquitectura y la artesanía de la paz. Dice el Papa Francisco en el 228 que el camino hacia la paz no implica homogeneizar la sociedad, pero sí nos permite trabajar juntos. Puede unir a muchos en pos de búsquedas comunes donde todos ganan frente a un determinado objetivo común. Se podrán aportar diferentes propuestas técnicas, distintas experiencias y trabajar por el bien común. Es necesario de tratar y de identificar bien los problemas que atraviesa una sociedad para aceptar que existen diferentes maneras de mirar las dificultades y de resolverlas. El camino hacia una mejor convivencia implica siempre reconocer la posibilidad de que el otro aporte una perspectiva legítima, al menos en parte, algo que pueda ser rescatado, aun cuando se haya equivocado o que haya actuado mal. Porque nunca se debe encasillar al otro por lo que pudo decir o hacer, sino que debe ser considerado por la promesa que lleva dentro de él, promesa que deja siempre un resquicio de esperanza. Iluminador este número que nos presenta el Papa Francisco. Para llegar a la paz nos es necesario que homogenicemos, es decir, que todo el mundo sea igual o piense igual. Pero sí, ese camino de la paz nos permite trabajar juntos. Puede unir a muchos en pos de búsquedas comunes donde todos ganan. Por ejemplo, yo miro en este momento, yo no soy el encargado de decir esto, pero yo miro un clamor de paz en todo el mundo. Queremos que termine la guerra allá en ese estrecho famoso que ya lo hemos oído tantas veces y que las potencias que están ahí encaminadas en un conflicto, pues encuentran.

hay que llegar a valorar a los demás y tratar de llegar a acuerdos comunes. El camino de la construcción de la paz es un camino largo, a veces un poco complicado, no a veces, sino muy complicado, porque en todo conflicto cada uno quiere tener la razón. Pero cuando se es capaz de desinstalarse del propio yo y considerar oportuno lo que el otro dice o ver lo de bueno que el otro tiene, lejos de las antipatías racistas o de las antipatías de cualquier otra naturaleza, entonces creemos que todos podemos aportar algo hacia la paz tan deseada. Que le bendiga el Dios Todopoderoso, que es Padre, Hijo y Espíritu Santo. Amén.

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8: Así es, ya estamos en vivo nuevamente, totalmente en vivo desde la cabina de Radio Chalatenango. Buenos días, mi gente linda, ¿cómo está usted? ¿Cómo amaneció? ¿Cómo están esos ánimos? Mitad de semana. Ya miércoles 2 de septiembre, arrancando con lo mejor de lo mejor.
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8: Este nuevo mes. Ya verá que este mes de septiembre será bondadoso con nosotros.
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8: Quítatelo.
10: Poco a poco baja el sol.
8: Reportes a través de nuestros números de contacto, el 7574-5663 es el número en cabina, listo, disponible.
9: Rico

0: Ahí estamos, ya 9:32. Buenos días. Desnudita en la playa. ¿Dónde están sintonizando la radio? ¿Qué familia? Reporte mi apellido. Repórteme departamento, municipio, cantón, colonia.
1: Quítatelo. Tira el maquillaje, suelta el equipaje. Deja bailar.
0: Para poder saludarlo de manera bonita y especial a nuestra audiencia, ya en cabina Giselle Rauda.

Así que buenos días, buenos días, buenos días. Así arrancamos el turno de este miércoles. Y recuerde, a las 10:30 su programa Un Encuentro con Dios con el pastor Marcos Márquez. Que sea un día de provecho, de éxito. Manifiéstelo. Va a ser un buen día.

Nuestro WhatsApp 7574-5663.

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8: Tierra Bendecida, por supuesto, Tierra Bendecida, Chalatenango. Buenos días, ¿cómo está mi gente preciosa a esta hora de la mañana? Puntualizando las 10. Buenos días para todos los que se reportan. Juan Pablo, ¿qué pasó, Juan Pablo? ¿Cómo estamos hoy?
9: Un saludito ahí para los del grupo. Quisiera que me pusieran dos rancheras ahí, por favor. Me traes Marcando el Paso y Por un Capricho, por favor.
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8: como la flor.
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8: Señores, a pocos días de que finalice el periodo vigente del TPS para salvadoreños en Estados Unidos, continúa la incertidumbre sobre una posible decisión de las autoridades estadounidenses. Así que El tema, bueno, sabemos que afecta directamente a miles de compatriotas y su familia. Por eso tratamos de mantenernos siempre al tanto con esa información para compartirle siempre a ustedes.

0: información, el Banco Central de Reserva proyecta que la economía salvadoreña podría crecer hasta 4.5% y 5% durante el 2026, impulsada por la actividad productiva y nuevas inversiones.
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0: Momento de informarse, los pronósticos meteorológicos mantienen la atención sobre las condiciones lluviosas en el país. Se recomienda a la población mantenerse pendiente de los avisos oficiales, especialmente en zonas vulnerables e inundaciones y deslizamientos. Así que sobre todo las personas que saben que viven en zonas de riesgo, zonas vulnerables a inundaciones y deslizamientos, tienen que estar muy pendientes con esa información y siempre alertas.
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0: Buenos días, Roxy hermosa. Saludos especiales para usted, mi bella Roxy. Dios me la bendiga, que sea un miércoles de éxito, de prosperidad para usted y para su familia. También saludos para mi estimado José. Buenos días. Dice que hoy y siempre la vida te trate bonito. Que así sea, José. Hasta la Ciudad de México.

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0: Vamos a una pequeña pausa, mi gente. Ya venimos complaciendo a Juan Pablo, que nos estaba solicitando de sus rancheras favoritas, porque estamos en vivo y en directo desde la Gran Estación del Norte, compartiendo buena música con usted. Gracias y gracias y buenos días.
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0: No es porque yo ande así tirándole a los hombres, no, gente, es que es cierto, hablemos lo que es, hablemos lo que es. 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No, no, señores, yo sé que ustedes como hombres hasta saben. Saben eso, saben que hay compas, por decirlo de esta manera, que son pícaros, entre ustedes saben. Así que nosotros simplemente decimos lo que observamos. Así es la cosa. Y como siempre le digo, así como hay hombres pícaros, hay mujeres pícaras también, sí, señor. Hay de todo en este mundo. Saludos si nos están escuchando en ECA, Diagnóstico Análisis Clínicos, opción confiable para que se pueda realizar sus exámenes en laboratorio. Me encanta, me encanta. 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No hay donde perderse, preguntando si llega a Roma.
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0: ay, Juan Pablo, van sus canciones. Yo aquí bien fresca, me dijo marcando el paso. Ahorita nos vamos con esa canción, Juan Pablo, marcando el paso y por un capricho. Antes que venga el pastor Marcos Márquez complaciendo.

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Hola, muy buenos días. Que el Señor nos bendiga a todos. Es un gozo poder estar acá otra vez y poderme dirigir hacia usted. Decirle que esta mañana hemos orado, hemos pedido a Dios para que Él sea propicio a nuestras necesidades. Estaba revisando unos mensajes esta mañana de personas de Honduras, hermanos, amigos, familias, parientes, y queremos decirles que estamos orando por ustedes. Y en esta mañana también vamos a orar acá en la oficina de Radio Chalatenango por usted, que está en la Nación Americana también. En la diáspora hay muchas personas que nos piden que oremos desde acá. Y recuerde que difícilmente vamos a mencionar nombre por nombre. El tiempo es muy corto. Son 30 minutos, sin embargo, lo hacemos de corazón. Y creemos que Dios, pues, que conoce todas las cosas, Él se encargará de todo lo demás. Así es que bienvenidos a nuestro programa Un Encuentro con Dios. También decirle que puede buscarnos en las diferentes redes sociales, en TikTok, Facebook y también en YouTube. En TikTok como Macedonia 575, en YouTube como Iglesia Bautista Macedonia Concepción Quetzaltepeque. De la misma manera también aparecemos en Facebook como Iglesia Bautista Macedonia Concepción Quetzaltepeque. Hay pequeños fragmentos de enseñanza que pueden cambiar su vida por entero y su familia. Vamos a orar y posteriormente entramos a la lectura, a la enseñanza bíblica. Padre bendito, Dios Todopoderoso, estamos aquí, Señor, agradecidos por todo lo que haces. Gracias por esta nueva mañana. Gracias por este, Señor, el despertarnos. Gracias por la vida, la salud. Gracias, Padre, por la familia. Gracias, Dios, por las oportunidades, las puertas que abres cada día para bendecir a tu pueblo, a cada persona. Te pedimos en el nombre de Cristo que por favor nos perdones. Desde lo más profundo de nuestro corazón, mi Dios, te pedimos perdón. Te suplicamos, Padre, que nos limpies con la sangre de Cristo y que podamos en esta mañana ser agradables delante de ti, Señor. Por favor, te ruego que tomes tu palabra y nos hables al corazón. Rétanos, desafíanos. Por favor, Señor, enséñanos y llévanos a tomar una gran decisión pensando en la eternidad. Te ruego que bendigas cada persona que atraviesa momentos difíciles también. Reclamo, Señor, por esa mujer, por ese hombre que está adoleciendo de esa enfermedad, por ese problema financiero, por ese problema matrimonial. Clamamos, Padre, en el nombre de Cristo Jesús, por todo lo que las personas nos piden que oremos. Clamamos por esa enfermedad de la insuficiencia renal, por el cáncer, mi Dios, para que tú trates estas enfermedades y que los tratamientos que se está, mi Dios, de alguna manera aplicando sean efectivos, Padre. Por favor, te ruego que te proveas de todo lo necesario para cada movimiento, cada señor, salida, cada medicamento. Escucha nuestro clamor, Señor. Hay personas que nos piden que oremos. Y en esta mañana estamos elevando nuestra plegaria al cielo, creyendo y confiando, Señor, que tú traerás salud, que tú serás la medicina, que tú traerás una respuesta favorable, Señor. Clamamos también por esa señorita de apellido Batres, mi Dios, que tengo entendido que aún está en recuperación allá en San Salvador. Clamamos para que tú te proveas de salud, te proveas, mi Dios, de los medicamentos, te proveas, Padre, de un milagro y que ella pueda salir ilesa de allí, pueda salir adelante. Bendice a sus padres, Señor, y te ruego que seas propicio a las necesidades de cada persona. Clamo, Padre, para que esta palabra también traiga esperanza, traiga salvación, traiga, mi Dios, perdón, pueda traer un cambio de vida, Señor, y que cada individuo voluntariamente, Señor, pueda decidir en esta mañana por ti. Escucha nuestro clamor. Clamo para que bendigas la licenciada Espinosa. Bendice a sus hijos, su familia. Bendice, Padre, esta radio Chalatenango. Gracias por este tiempo, este espacio que radial que nos permites, mi Dios, llevar tu palabra. Te ruego, Señor, por las redes sociales,
donde está siendo anunciado tu evangelio. Te pido que cada persona con mucha dedicación y fineza puedan compartir esta transmisión y poder llegar a más personas, mi Dios. Escucha mi clamor, obra en la vida de cada uno. Bendice, por favor, a Giselle de una manera muy especial. Bendice su familia y bendice cada uno de los que operan acá en la radio. Ahora, Señor, te pido por mi vida, ayúdame. Como predicador, necesito de ti. Dame prudencia, sabiduría, Señor. Dame la libertad y la autoridad desde el cielo para poder hablar con denuedo, Señor, y que esta palabra haga eco en el corazón de cada persona. Te lo pedimos que así sea en el nombre de Cristo. Amén. Amén. Perfecto, mis amados amigos y hermanos. Estamos ya listos. Esta mañana quiero compartirle acerca de pensar en la vida eterna, pensando en la vida eterna. Después de este sermón, de esta conferencia, creo que en lo que más vamos a pensar es en la vida eterna. El hombre suele pensar en muchas cosas, en casarse, en tener una vida placentera, muy dichosa en este planeta. El hombre piensa en viajar, piensa en prosperar, y no digo que está mal, no, perfecto, y ojalá que esos sueños puedan ser cumplidos en su vida, en su familia, pero hay otras cosas que también son de extrema importancia, son cruciales, como por ejemplo pensar en la vida eterna, pensar en el más allá, pensar en qué pasará después de la muerte, dónde estaré, con quién estaré, qué va a ocurrir ahí. Muchas veces no pensamos en eso. Y la Biblia, Cristo mismo, nos lleva a pensar en este asunto. Y es por eso que en esta mañana quiero llevarle a pensar en la vida eterna. Fíjese que la historia que tenemos hoy es muy interesante. Se trata de Nicodemo, que llega de noche para hablar con Jesús, nuestro Señor Jesucristo. Y se pone interesante la plática, se pone interesante la conversación, la entrevista de Nicodemo y nuestro Señor Jesucristo. Y quiero llevarle al Evangelio según San Juan. Ese es el Evangelio de este día. El Evangelio de Juan capítulo 3, por favor, vaya conmigo. Busquen su Biblia, no importa la versión que usted use. Le aseguro que el Señor nos va a hablar en esta mañana. Y pues podemos entendernos, identificar de una manera más clara si usted también lee. Rápidamente, Juan 3. La palabra del Señor dice en el versículo 15. Todo el relato, desde el versículo 14, 15 hasta el 36, está hablando de esa entrevista de Jesucristo y Nicodemo. Bueno, desde los primeros versículos del capítulo 3. Pero rápidamente vamos. La palabra del Señor dice en el versículo 15. Para que todo aquel que en él cree no se pierda, mas tenga vida eterna. Luego bajamos al 16. Porque de tal manera amó Dios al mundo, que ha dado a su Hijo unigénito, para que todo aquel que en él cree no se pierda, mas tenga vida eterna. Quiero que por favor revise cómo se repite la palabra o la expresión o la frase para que tengan vida eterna. Ya leímos el 16, pero luego veamos el 17. Porque no envió Dios a su Hijo al mundo para condenar al mundo, sino para que el mundo sea salvo por él. El 18. El que en él cree no es condenado, pero el que no cree ya ha sido condenado, porque no ha creído en el nombre del unigénito Hijo de Dios. Versículo 19. Y esta es la condenación, que la luz vino al mundo. Y los hombres amaron más las tinieblas que la luz, porque sus obras eran malas. Porque todo aquel que hace lo malo aborrece la luz y no viene a la luz, para que sus obras no sean reprendidas. Mas el que practica la verdad viene a la luz, para que sea manifiesto que sus obras son hechas en Dios. Perfecto, ya hemos leído nuestro texto, nuestro el libro base para la enseñanza de esta mañana, que tiene que ver con pensar en la vida eterna. Estaba revisando en el idioma original qué significa vida eterna o la frase en sí, vida eterna. Y significa vida absoluta, vida plena, una vida que trasciende los límites del tiempo y del espacio. Y esta vida solo la da nuestro Señor Jesucristo. Nada que ver con nuestra vida.
acá en este planeta. Es una vida totalmente diferente allá en la eternidad con nuestro Señor Jesucristo. Ahora, debo aclarar muchos asuntos o enigmas, cosas que las personas creen que algunas son correctas y algunas otras no. Así es que debemos de aclararlo a la luz de la Biblia. Déjeme decirle que toda persona después de la muerte tendrá vida eterna. Unos la tendrán en el cielo con nuestro Señor Jesucristo, en su morada, en su gloria, según toda la Biblia. Tanto en el Antiguo Pacto como en el Nuevo Pacto, es decir, en el Antiguo Testamento como en el Nuevo Testamento, encontramos esta verdad. Así es que primeramente encontramos el grupo de personas que estarán con Cristo en su gloria allá en la eternidad. Pero otro grupo de personas estarán en la eternidad, en vida eterna, pero en un lugar que se llama lugar de tormento, dicho de otra manera, infierno. Y por otro lado, también el lago de fuego, que ya es el destino final del hombre sin Dios y sin esperanza. Ahora, otra cosa interesante que debo de explicarle en esta nueva conferencia, mi estimado oyente, es que esta vida no la elige, escúcheme por favor, no la elige Dios. Dios no decide por esta vida. Él quiere, Él desea, y ya hablaremos de este asunto. Quien decide y quien elige en esta vida somos nosotros. El Señor a cada persona, a cada individuo, nos ha dotado de una bendición que se llama libre albedrío. Dicho de otra manera, libertad para decidir. Y usted decide con quién pasará la eternidad. O con Cristo o con Satanás. En la gloria, en el cielo o en el lugar de tormento, en el infierno, en el lago de fuego. Ahora, sé que estas palabras son un poco aterradoras, pero recuerde que soy predicador, soy anunciador del Evangelio, y pues lo que tengo que decirle es lo que está escrito. No es cuestión de venirme a inventar cosas. Todo lo que le he mencionado está escrito. Ahora bien, pensando en la vida eterna, ¿por qué debemos de pensar en la vida eterna? Hay una serie de cosas que deseo compartirle en esta linda mañana. Y lo primero es que debemos de pensar en la vida eterna, en esa vida absoluta, en esa vida plena, en esa vida que trasciende los límites del tiempo. Debemos de pensar en ella. ¿Sabe por qué? Porque es el profundo deseo de nuestro Dios que usted la tenga, que usted la reciba, que usted y yo la tengamos. ¿Entiende eso? Que usted y yo entremos en esta vida para morar en la eternidad con Cristo, en su gloria, allá en sus moradas eternas. Y quiero que por favor revise este profundo deseo de nuestro Señor Jesucristo para con los hombres, para con toda la humanidad. El versículo primeramente, quiero llevarle al... aquí lo tenemos. Rápidamente tenemos el primer versículo, es el 15. Pero por favor trate de ser un poco curioso y vea los detalles precisos, para que usted pueda identificar el profundo deseo de nuestro Señor Jesucristo para con la humanidad, para con nosotros. Versículo 15, empezamos. La Biblia dice, para que todo aquel que en él cree no se pierda. Ahora vea esta parte, mas tenga vida eterna. Nuestro Señor Jesucristo quiere que usted tenga. Nuestro Señor Jesucristo no quiere que usted se pierda, que usted perezca en la eternidad. Él quiere que usted tenga esta vida plena y absoluta. Mi estimado amigo, estas son palabras alentadoras, palabras llenas de esperanza, palabras que usted debe de atesorar, tomar y llevar al corazón, creerlas. Recuerde que están escritas, están acá escritas. Esto no es invento del hombre, este es el Evangelio de nuestro Señor Jesucristo. Ahora, bajamos un poquitito y vemos el versículo 16. Hemos visto el 15, ahora veamos el 16. La palabra del Señor dice, porque de tal manera amó Dios al mundo que ha dado a su Hijo unigénito para que todo aquel que en él cree, oiga esto, no se pierda. Dios no quiere que usted se pierda. Luego dice la otra frase, mas tenga vida eterna. El Señor Jesucristo quiere que nosotros tengamos vida eterna.
Por favor, deténgase un momento a pensar en esto. El Señor quiere, el Señor desea, es su profundo deseo. Dice allá la carta del apóstol San Pedro, en el capítulo 3, es la segunda carta, hablando de la venida de nuestro Señor Jesucristo. Pero dice San Pedro, dice que Dios no quiere que nadie perezca, sino que todos procedan a un arrepentimiento y vengan al conocimiento de la verdad. Pero Él no quiere que nadie se pierda. Él quiere tenernos a todos allá, en su gloria, en la eternidad con Él. Así es que eche manos de esta vida absoluta, de esta vida plena que trasciende los límites del tiempo. Qué maravilloso pensar en eso. Ahora, versículo, vamos a ver otro versículo que tenemos acá. Perfecto, el 17. Mire usted el 17. Recuerde lo primero que estamos revisando, estudiando, el profundo deseo de nuestro bendito Salvador, que usted y yo tengamos vida eterna. El 17, la palabra del Señor dice, porque no envió Dios a su Hijo al mundo para condenar al mundo, sino para que el mundo sea salvo por Él. Dicho de otra manera, para que el mundo tenga vida eterna por Él. ¿Entiende eso? Ahora, por favor, revise el versículo 36. Mire usted cómo vamos de una manera expositiva. Mire usted el 36. El que en Él cree, vamos a ver, permítame. Sí, el 36, efectivamente, dice de esta manera. El que cree en el Hijo tiene vida eterna. Continúa hablando de esto. Tiene vida eterna. Y continúa hablando el versículo, pero posteriormente trataremos de ahondar en este versículo. Veamos algo más, pero primeramente quiero que quedemos claro. Lo primero que el Señor nos ha compartido en esta mañana, por la cual debemos de pensar en esta vida eterna, es su profundo deseo. Para usted, mi estimado oyente. Para su familia. Recuerdo las palabras del apóstol Pablo allá en Filipo. Cuando le dijo aquel hombre, el carcelero de Filipo, le dice de esta manera, cree en el Señor Jesucristo y tendrás vida eterna, vida absoluta, tendrás vida plena, tendrás salvación, tú y toda tu casa y toda tu familia. Eso es lo que Dios quiere para cada uno de nosotros. Y por eso estamos aquí en esta mañana, para compartirle acerca de esta vida eterna. Pero en segundo lugar, trataremos de avanzar. Lo segundo que quiero compartirle en segundo lugar es el medio que Dios da para que esta vida eterna pueda llegar a nosotros, pueda llegar al hombre, pueda llegar a la humanidad, a cada persona. El medio. ¿Cuál es el medio, mi estimado oyente? Bueno, el medio solamente es uno. Se llama Jesucristo. No hay otro medio, no hay otro mediador, otra mediadora, no hay un intercedor. No, solo es Jesucristo. No hay dos, tres, cuatro medios. No, es Jesucristo. Él es el puente de salvación. Dios está aquí. El hombre está aquí. Cristo está en medio. Es el puente para poder cruzar y llegar al Padre. Jesucristo dijo, yo soy el camino. Dicho de otra manera, yo soy el medio. Jesucristo dijo, yo soy la verdad. Yo soy la vida. ¿Qué quiso decir? Que Él es el medio absoluto para poder llegar al Padre. Es decir, para poder tener vida eterna. Así es que el medio que Dios da para poder adquirir, recibir esta vida eterna. Rápidamente quiero llevarle aquí tenemos los versículos de esta mañana, el 16 y el 17. Ahí encontramos el medio que tenemos para heredar, para tener, para recibir la vida eterna. Empezamos en el 16. Porque de tal manera amó Dios al mundo, es decir, al mundo persona, que ha dado a su Hijo unigénito para que todo aquel que en Él cree no se pierda, mas tenga vida eterna. Perfecto. ¿Cuál es el medio? Jesucristo, el Hijo de Dios. La palabra de Dios dice, porque de tal manera amó Dios al mundo,
que ha dado a su Hijo unigénito. Piense por un momento el amor de nuestro Señor, el interés de nuestro Señor, el profundo deseo de nuestro Dios para que nosotros tengamos vida eterna. Él sabe que estamos terminados, perdidos, que aquí no hay esperanza, pero Él quiere que tengamos vida eterna. Entonces viene y nos da a su Hijo. Su Hijo nos dio su vida. La Biblia dice que estuvo dispuesto a morir en esa cruz del Calvario, a darlo todo por entero, a ofrendar su vida y a derramar toda su sangre a favor nuestro, para que tengamos vida eterna. Ahora, esto no es rótulo de iglesias. Esta no es publicidad de religión. Este es el Evangelio puro de nuestro Señor Dios Todopoderoso. Y usted debe creerlo, para que esta vida eterna sea evidente en su vida y en la vida de todos. Así es que ese es el medio. El medio. Jesucristo dijo: yo soy la puerta. El que por mí entrare será salvo. ¿Cómo la ve usted? No es una iglesia, no es una religión. Jesucristo es la puerta. Él dijo: yo soy la puerta. Por otro lado, Él dijo: yo soy el buen pastor. Y el buen pastor su vida da por las ovejas. Solo es Jesucristo. El apóstol Pablo, allá en la primera carta a Timoteo, capítulo 3, versículo 3, 4 y 5, Pablo dijo estas palabras: porque esto es bueno y agradable delante de nuestro Dios, el cual quiere que todos los hombres se salven, tengan vida absoluta, vida plena, vida que trasciende todos los límites del tiempo. ¿Y sabe qué más dijo? Porque hay un solo Dios y un solo mediador. Dicho de otra manera, porque hay un solo medio para esta vida eterna. Así es que piense en esta vida eterna. Como le dije al principio, después de esta enseñanza, creo que todos nos quedaremos pensando en la vida eterna. ¿Qué pasaría si yo muero hoy? ¿Qué pasa si partimos este año a la eternidad? Pensemos en la vida eterna. Primeramente, por el profundo deseo de nuestro Señor Jesucristo para nosotros. Y en segundo lugar, porque Él es el único medio. Pero veamos en tercer lugar. Tratemos de avanzar para que esto quede, pero bien claro. Vamos a ver. En tercer lugar, también vamos a hablar acerca de la condición de Dios para el hombre. Escúcheme bien lo que le estoy explicando. En tercer lugar, estamos aprendiendo acerca de la condición que Dios pone al hombre para que esta vida eterna pueda ser recibida, para que esta vida pueda estar en el hombre. Hay condiciones. Esto no es así automáticamente. Cristo murió, como dijo una persona hace mucho tiempo. No, dijo, si Cristo ya murió. Él ya derramó salvación y vida eterna. Y el perdón está en mi vida y la salvación también. De ninguna manera. Esto no es de una manera automática. Para esto hay condiciones. Y en esta mañana se las deseo compartir. Mire usted la condición, ¿cuál es? Es una sola, no hay más. Todo lo demás ya viene por añadidura. Ya es resultado. Ya es cuestión de consecuencia debido a la primera condición. La condición es creer. Esta vida eterna usted no podrá recibirla. No podrá tenerla. No será evidente en su vida si no cree de todo corazón. Tampoco hablamos de creer superficialmente. Por encima como conocimiento, historia. No, no, no. La palabra creer en el idioma original nos lleva a una acción, a una dependencia total de nuestro Señor Jesucristo. ¿Entiende eso? Ahora bien, vea usted la condición. Veamos los versículos que tenemos en esta mañana. Acá está. Primeramente el versículo 15 y luego tenemos el 16, el 18 y el 36. Avancemos pues. Versículo 17. La condición es creer. Primeramente el versículo 15, para que todo aquel que en él cree no se pierda, mas tenga vida eterna. Nota usted, mire el 16, porque de tal manera amó Dios al mundo que ha dado a su Hijo unigénito para que todo aquel que en él cree no se pierda, mas tenga vida eterna. Por favor, entienda que la vida eterna viene posteriormente.
después de creer. Cuando usted cree, la vida eterna viene posteriormente. Primeramente hay que creer. Hay que creer. Ahora veamos el 17. Porque, vamos a ver, permítame. No, es el 18. El que en él cree no es condenado. Otra vez habla de creer. El que en él cree no es condenado. Pero el que no cree, otra vez está hablando de creer. No le llama la atención este detalle. Pero el que no cree ya ha sido condenado. Porque no ha creído en él. Vamos a ver, 18. Pero el que no cree ya ha sido condenado. Porque no ha creído en el nombre del unigénito Hijo de Dios. Así es que la condición es creer. Es creer. Pero hay un versículo más, el 36. Versículo 36. Habla de la misma condición. Creer, creer, creer. Mire usted. El que cree en el Hijo tiene vida eterna. Pero el que rehúsa creer, yo me pregunto en esta mañana, mi estimado oyente, ¿cuántas personas tendrán que decidir para creer y otras para rehusar creer? Mire qué tremendo lo que estoy hablando. Tanto creer es una decisión como rehusarme a creer. Es decir, no creo, no quiero, no acepto, no recibo a Cristo. Esa es una decisión también. Y dice el 36, lo leo una vez más. El que cree en el Hijo tiene vida eterna. Pero el que rehúsa creer en el Hijo no verá la vida, sino que la ira de Dios está sobre él. Nos quedan 4 minutos, el tiempo se fue. Así es que hemos hablado en primer lugar acerca del profundo deseo de nuestro Dios para que usted tenga esta vida eterna. Tenga esta vida plena, esta vida absoluta, esta vida que trasciende los límites del tiempo. Para estar en la gloria con Cristo, en la eternidad con nuestro Dios, en esas moradas eternas. Hemos hablado del profundo deseo que Él tiene, que Dios tiene, para que nosotros seamos salvos y tengamos vida eterna. Lo segundo que hemos hablado es el medio que tenemos. El medio, que es únicamente Jesucristo. De no ser Jesucristo, olvídese, no hay salvación, no hay vida eterna. Y en tercer lugar hablamos de la condición que solo es creer, creer, creer, creer, pero no creer como dice Santiago. Santiago dice en su carta, capítulo 2, versículo 19, puede leerlo si usted duda. Santiago dice, tú dices tener fe y que crees, los demonios también creen y tiemblan a Dios. Pero no dejan de ser demonio. Esto suele pasar en la vida de las personas que quieren creer a su manera. No es así. Tiene que ser a la manera de Dios. Y a la manera de Dios hay un cambio. A la manera de Dios hay una transformación. A la manera de Dios hay una vida diferente. Ahora terminamos. Y esto sí que es difícil. La última parte. La seriedad de Dios con los que desprecian esta vida eterna. Versículo 18 y el 36. Ahí terminamos. Vea usted que no nos hemos salido de la Biblia. Mire usted el 18. La seriedad de Dios con esta vida eterna. La seriedad de Dios con las personas que desprecian. Desprecian esta vida eterna. El 18. El que cree en él, vamos a ver. El que en él cree no es condenado. Pero el que no cree ya ha sido condenado, porque no ha creído en el nombre del unigénito Hijo de Dios. Mi estimado oyente, Jesucristo lo da por asentado. Dice, ya es condenado. Ya es condenado. ¿No le parece aterrador esto? ¿No le parece que hay una gran seriedad en nuestro Señor Jesucristo? Quiero que sepa, mi estimado oyente, mi Señor Jesucristo no está bromeando. Porque su muerte en la cruz no fue una broma. No fue una escena de película. No fue ciencia ficción. Fue una muerte real. Él murió. Él resucitó. Todo fue evidente. Con testigos oculares. Por lo tanto, Él no está bromeando. Si usted esta vida eterna de la cual se le ha enseñado con lujo de detalles, pero bien explicada, si usted esta vida no la toma, aténgase.
a las consecuencias nefastas que Cristo mismo ha dejado escritas. Dice que el que no cree ya ha sido condenado. Aquí queda sin fundamento la creencia de las personas que todos somos hijos de Dios y todos vamos al cielo a descansar. Preste atención y lea la Biblia. El 36, y nos vamos. Versículo 36. El que cree en el Hijo tiene vida eterna, pero el que rehúsa creer en el Hijo no verá la vida, oiga esto, sino que la ira de Dios está sobre él. Yo he terminado. 30 minutos exactos. Yo le pregunto a usted, ¿qué prefiere? Recuerde que vamos a partir de esta tierra, de este planeta. Y un día estaremos en la eternidad. Pero, ¿qué prefiere usted? O mejor dicho, ¿por qué está dispuesto a decidir por la vida eterna, la vida plena, la vida absoluta, que trasciende todos los límites del tiempo, para estar con Cristo en la gloria? ¿O prefiere lo que dijo Cristo aquí, que ya es condenado, la condenación? ¿O prefiere que la ira de Dios esté sobre usted? Usted decide. Mire lo que pasó allá, en la generación de Noé, todos se ahogaron, todos se murieron, todos se ahogaron, todos. Solo 8 se escaparon, los que creyeron. ¿De qué grupo quiere ser usted? ¿De los que creen o de los que rehúsan creer? Recuerde que de no creer, la ira de Dios estará sobre usted. Lamento decirle esto, pero es la verdad. Algún día usted me lo va a agradecer por este tiempo, estos 30 minutos que le comparto y le regalo cada mañana del miércoles. Voy a orar creyendo que usted está creyendo en el Señor. Padre bendito, gracias por tu palabra. Gracias por darme la oportunidad de predicar la verdad, de predicar, Señor, el Evangelio, que de verdad trae vida eterna, trae salvación, trae perdón, trae un cambio de vida, Señor. Te pido que los hombres y las mujeres que hoy están escuchando puedan meditar y entender que no estamos predicando otra cosa, sino tu santo evangelio, que tiene que ver con la condición del hombre, que es un miserable pecador. Todos los hombres somos así. La humanidad está así. Pero te ruego, Dios, que cada uno pueda ser humilde y aceptar su condición, que no puede salvarse, no puede trabajar para su vida eterna. Que pueda creer, Señor, y recibir esta vida plena. Escucha mi clamor. Toca sus vidas y sus corazones para que voluntariamente abran su corazón y tú puedas entrar a sus vidas. Te ruego, Señor, si hay una persona así, te ruego que le perdone sus pecados. Salve su alma, escriba su nombre en el libro de la vida. Y si el ángel de la muerte viene, o tú vienes pronto, que esas personas que están creyendo en esta mañana puedan levantarse contigo. Escucha, oh Dios, mi clamor. Te pido que esta palabra haga eco en los corazones de los hombres. Y que allá donde nos encontremos, de alguna manera nos encontremos incómodos, si aún no hemos creído de verdad. Padre, gracias por esta palabra. En el nombre de Cristo te doy las gracias. Te pido, Señor, que este evangelio se siga predicando en todos los rincones y lugares del mundo, antes de tu venida. En el nombre de Cristo oramos. Amén. Amén. Giselle, usted ha sido muy amable. Que el Señor le bendiga por lo que hace.

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0: musiquita, compartiendo con ustedes, gracias. Seguimos con más 11 con 11 minutos, el Pastor Márquez, Marcos Márquez en cabina de Radio Chalatenango.
1: Disculpa la tre...
0: 11 con 11, señores, buenos días, Radio Chalatenango les sigue acompañando.
1: 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Disculpa el atrevimiento, pero es que me gustas mucho desde hace tiempo. 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
5: Para que usted se pueda comunicar, por ahí hacemos peticiones musicales, sabe que estamos atentos. Les vamos a ir un poco tranquilos. Me están diciendo la canción de José Luis Perales. ¿Y cómo es? Vamos a aprovechar este bloque musical para sonar tremendos éxitos musicales.

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estamos disfrutando a esta hora de la mañana. Rápidamente, señores, el tiempo avanza y la programación musical de este día también. 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Vamos con más No se quede sin solicitar su canción favorita.

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0: precisamente como compatriotas que le aportan a la economía de los Estados Unidos, sino también a la economía nuestra. Ese es un tema muy importante que hoy vamos a tener, y para hablar del tema nos acompañan acá en nuestros estudios César Ríos, experto en temas migratorios. ¿Cómo estás, César? Bienvenido, gracias, qué bueno tenerte acá con nosotros.
1: Gracias, Ernesto, buenos días. Gracias, Auerbach. ¿Ya? Gracias, Oscarito. Y aquí estamos,
0: ¿no? Ok, te agradecemos mucho. Romeo Auerbach, para darnos su punto de vista político con relación a este tema. Gracias por acompañarnos, Romeo. ¿Cómo
2: gracias
0: estás?
2: Gracias a ti. Bienvenido. Gracias por la invitación. Y un saludo aquí a César, a Oscar y sobre todo a los que nos están viendo por allá.
0: Así es, en efecto. Oscar Díaz también, experto en temas migratorios desde el punto de vista comunicacional. Te quiero agradecer también tu participación hoy en el programa. Gracias,
3: Romeo. Buenos días, gracias, Ernesto. Gracias a César y a Romeo por aceptar también la invitación. Y un saludo pues, a quienes nos ven. Acá en El Salvador y en todas partes del mundo donde se ve el programa.
0: Un saludo muy especial para todos los salvadoreños allá en los Estados Unidos. Recuerde usted, el TPS para el país tiene como fecha decisiva para los salvadoreños este 9 de septiembre. Y hoy, 2 de septiembre, todavía no existe el anuncio formal de una nueva extensión o, en este caso, de una eliminación, lo cual mantiene en incertidumbre a miles de compatriotas, sumado desde luego al peso político que estos tienen en la política exterior. Esto pues ha dejado de ser únicamente, llamémosle así, como una especie de población de salvadoreños residentes allá, sino que también actores importantes, tanto en la parte electoral de los Estados Unidos como en su economía, como también para nosotros acá en El Salvador. Hoy vamos a analizar la fecha que puede cambiar el futuro de más de 170 mil salvadoreños, los cuales están acogidos al TPS en los Estados Unidos. Incertidumbre para miles de salvadoreños, el futuro del TPS, sobre la base de qué podemos tener este tema, colocarlo esta mañana de día miércoles acá. César, te doy la palabra.
1: Gracias, Ernesto. También. Mira, acabas de decir algo muy, muy importante, un tema que cada vez se adquiere una dosis política muy fuerte, ¿ya? Pero aquí hay que hacer una diferencia muy grande. Esa dosis política, el TPS dejó de ser humanitario y se convierte en una herramienta política, pero para Estados Unidos es un tema político, ¿ya? Para nosotros aquí sigue siendo humanitario, sigue siendo de las entrañas de la familia, de la persona, de la comunidad. Por lo tanto, no hay que confundir esos dos escenarios, porque de repente estamos viendo que el TPS lo están llevando hasta escenarios electorales y políticos y partidarios, y peligroso eso en este momento de espera para allá. Por ahí quiero iniciar poniendo eso, ¿no? Hay que tener cuidado en la manera cómo vamos digiriendo un tema de tanta importancia y tan sensible para nuestro país.
0: Ok, a raíz de esa metamorfosis que ha sufrido, dices tú, ¿no? Que ahora ya no es verlo desde el punto de vista social, humano, sino más bien político.
1: Es que en Estados Unidos. Si es político, para nosotros sigue siendo humanitario. Okay,
0: y no debe de verse políticamente.
1: Porque
0: ¿no?
1: El Salvador es el último.
0: Ok.
1: Ya. Uh-huh. ¿Y cómo ves Haití? ¿Cómo ves Nicaragua, Honduras, Venezuela, que siguen en crisis económicas, políticas y sociales? Uh-huh. ¿Y por qué se lo han quitado? ¿Y por qué a El Salvador no se lo han quitado todavía?
0: Wow.
1: ¿Ya? Entonces, ¿cuál es y por qué? Okay. Hay una dosis política.
0: Ok, también una aura importante que pensar que puede ser positivo para nosotros. A ver, en el análisis político, ¿cómo encaja el tema del TPS para un país que ha venido en los últimos años o en las últimas décadas siendo dependiente de un tema importante como es el caso de las remesas? Romeo.
2: Bueno, mira, hay una película para los que la hayan visto que se llama La Tormenta Perfecta. Entonces, en este caso lo voy a aplicar a que, lastimosamente, por el factor humano que tienen nuestros hermanos y hermanas que tienen TPS, no, después lo hablamos en el programa, no la incidencia, como se quiere decir, porque es una incidencia, por ejemplo, las remesas, el 10% que vienen de las remesas vienen de personas que tienen TPS, no el 100%. Pero el factor humano, por un salvadoreño que sea, es ya importante. Sí. Les digo, ¿por qué tormenta perfecta? Porque hoy tenemos en Estados Unidos, aunque muy aliado de nuestro gobierno y nos ve con buenos ojos el gobierno del presidente Trump, él allá tiene un problema, tiene elecciones de medio término en noviembre y su bandera es no inmigrantes, no ilegales, solo en agosto sacaron
0: endurecimiento
2: más de 50
0: de su
2: mil.
0: Política migratoria.
2: Sí,
0: ¿no?
2: que inclusive, haciendo un paréntesis, creo que le puede traer una factura en noviembre porque no han sabido manejar de la mejor forma esto, el tema del ICE. Uh-huh. Han conseguido que muchos americanos, el americano, ya que antes decía así, no queremos que venga gente que sea ilegal, ahora ven un factor humano porque te agarran hasta ciudadanos, ¿verdad? Y después dicen, ah, sí, bueno, era ciudadano. Ese factor es lo que yo llamo al inicio de este análisis la tormenta perfecta, porque va a quedar en medio nuestros compatriotas, ya vamos a hablar más adelante de cantidades, cómo empezó eso hace 25 años, y si bien, como dice César, en realidad se llama temporal, ¿verdad? Lleva 25 años, tiene que tarde o temprano encontrar una forma que le dé un final mucho más
0: feliz,
2: conveniente para
0: mucho
2: para
0: más feliz y conveniente para los salvadoreños. Correcto. Recordemos la ley Nacara, que fue en su momento un espacio para acoger a muchos por el de términos asilo político, y terminó de alguna manera también ofertándole residencia permanente para ellos. Ese es un punto elemental que podría, a una semana del, digamos, a días de ese 9 de septiembre, ¿qué señales existen sobre el futuro del TPS para El Salvador y por qué todavía no se anuncia una nueva extensión? A ver, vamos a comenzar contigo.
3: Bueno, es bastante significativo y llamativo que no se haya hecho un anuncio. La ley, la sección 244 de la ley de inmigración que regula el TPS, establece que ese anuncio debe hacerse 60 días antes de que expire el programa. El programa expira el 9 de...
0: Comenzar contigo.
3: Bueno, es bastante significativo y llamativo que no se haya hecho un anuncio. La ley, la sección 244 de la ley de inmigración que regula el TPS,

0: Me decías tú, ¿verdad?
1: Creo. Está en ese,
2: en la sección 244,
0: en ese capítulo de la ley del mismo de inmigración, decreto
2: que regula el TPS. Recordemos que el TPS se estableció allá por 1990 y los primeros beneficiarios fueron salvadoreños, uh-huh, que habían salido en su mayoría a finales de los 80 y en ese momento no podían regresar a El Salvador. Entonces, uh-huh, se redacta esta parte en la ley de inmigración y los primeros beneficiarios, como dije, fueron salvadoreños. Y tú mencionaste una ley importante, la ley Nacara.
0: Sí.
2: Muchos de estos beneficiarios originales del TPS terminaron siendo...
0: Sí, en el 97.
2: En el 97, entró en vigor en junio del 99.
0: Recuerdo,
2: y muchos salvadoreños que habían tenido TPS optaron por la ley Nacara y pues se convirtieron en residentes y muchos ya son ciudadanos estadounidenses. Entonces, uh-huh, también esa podría ser
0: una
2: avenida. Ahí está
0: notando, por cierto, de lo que tú estás hablando. Gracias, producción. Sí, fue en el 97, ¿no? Ofreció alivio migratorio para permitir, en este caso, la residencia permanente, ¿no?
2: Claro, hay que recordar que la ley Nacara se da en un contexto donde legisladores cubano-americanos de la Florida establecen una diferencia en la ley para cubanos y nicaragüenses, a quienes con solo demostrar que tenían un año de permanencia
0: y guatemalteco,
2: en Estados Unidos,
0: recuerdo,
2: se les daba la residencia. En cambio, salvadoreños y guatemaltecos...
0: Uh-huh. Okay.
2: Tenían que demostrar que su regreso a El Salvador o a su país iba a significar un sufrimiento extremo. Uh-huh. Entonces esa parte fue la parte difícil de demostrar, pero muchos lo lograron y obtuvieron la residencia.
0: Ok, para entrar un poco en ese análisis diciendo, de todo. Sí, dime, perdón.
3: Sí, hay mucha reglamentación alrededor del TPS. Uh-huh. Uh-huh. Pero lo que hemos visto, Oscar, en los últimos años y con experiencia con los otros TPS... Esas reglas que existen alrededor del TPS no se han respetado. Ya Nicaragua una semana antes le dijeron hasta aquí terminó y ya. O sea, desde que está en manos, uh-huh, de una orden ejecutiva, aquí nos puede sorprender cualquier cosa. Uh-huh. ¿Ya? Así es que hay que prepararse para lo que venga, ¿no? Pueden ser cosas buenas, ¿ya? Mira, esperémonos tres anuncios grandes de aquí a estos días que falta. Uno, el anuncio de la orden ejecutiva de que se cancela o se continúa. Dos, el anuncio de cuáles alternativas pueden existir. Y tres, el mensaje del presidente Bukele que nos diga qué es lo que ha estado negociando y a favor de nuestra población.
0: Cuando tú ocupas la palabra negociación, ¿tú crees que ha habido negociaciones o pláticas o acercamientos o definiciones claras de que es un, digamos, un decreto que acompaña el sentir y pensar de lo que decía, que para la administración actual, cero ya migración ilegal en los Estados Unidos, ¿no?
3: Mira lo de...
0: ¿Qué piensa el resto? ¿Tienen la palabra los tres ahí?
3: Claro.
0: ¿Sí? ¿Qué piensa? No, dime, César.
3: Míralo desde cualquier punto de vista, desde cualquier ángulo, pero no podemos negar ya de que el presidente Bukele en la última sentada que tuvo con el presidente Trump pusieron el tema sobre la mesa. Uh-huh. Este es un tema de interés político hasta electoral. Imagínate que ya hayan negociado bien cómo coloca el presidente
0: Pero
3: Bukele
0: lo intuyes porque información no hubo de esa reunión.
3: No hay
0: lo intuyes,
3: pero ¿cómo
0: creo,
3: vas a
0: ¿no?
3: negar un tema tan importante para la nación que no se pudo haber tomado ahí? El tema es que cualquier resultado de esa negociación, el tema de TPS, no podían al salir de la reunión en la puerta de afuera anunciar de que habían acordado alargarlo, ¿no?
1: Sí, mira, yo te quiero decir que no tenemos información formal ni oficial de esa reunión, más lo que nos pueden contar personas que se informan mucho, en mi caso, en mi contacto con gente que puede estar en Washington.
0: Sí, tú eres un hombre muy cerca.
1: Yo te voy a decir que aquí hay dos factores bien importantes. El presidente Trump, aquí hay que mover esto también por fe. Yo le digo a los amigos, la fe importa a veces mucho más que los hechos. Yo quiero tener la fe de que no van a anunciar nada, se va a prorrogar automáticamente. Así Donald Trump no se mete en problemas antes de noviembre, porque si nos prorrogan, choca con todo lo que Donald Trump...
0: Con todo su discurso, ¿no?
1: Él sale serio diciendo, fuera de aquí, saquen acá, y va a decir, ah, no, pero ustedes sí quédense. Entonces, probablemente eso puede significar...
0: Sí. Una encrucijada, una encrucijada a tu criterio.
1: Para él no mucho, no creas que El Salvador es un amigo, pero El Salvador es geográfica y geopolíticamente... es pequeño, entonces puede ser que diga no me metas en ese problema y se prorrogue por 6 meses y después tocar el tema. Porque sí, la información, también te digo, el gobierno ha mostrado un interés importante, no soy vocero del gobierno, pero sí te puedo decir

0: que eso lo he conocido, porque ya llegó el momento donde, ¿y por qué solo prórroga? Pues hay que ver cómo logramos, claro, que estos salvadoreños
1: entren en un estatus
0: diferente. Sí. Recordemos que hace 25 años, estamos hablando de este capítulo, de este TPS, los que se acogieron, más o menos fueron cerca de 260 mil, probablemente ahora hay 150 mil, hay muchos que ya tuvieron sus hijos, y si fue hace 25 años y tienen más de 21, deberían haber arreglado también ya solicitudes. Entonces creo yo que hay que moverlo también por fe. Ojalá que okay. No, lo primero, lo bueno para nosotros, ojalá que no haya ningún... Hay gente que dice, estoy esperando qué va a pasar. Yo esperaría mejor que no digan nada, porque si con eso se prorroga 6 meses, tenemos más tiempo para solventar. Okay.
1: Interesante, voy a hacer una pausa, te doy la palabra para seguir con esto. Si el TPS termina, ¿cuál sería el impacto inmediato para los aproximadamente 170 mil salvadoreños que dependen de esta protección migratoria? Es un punto clave que quiero de alguna manera abordar con ustedes, las consecuencias alternativas y otros aspectos elementales que se dan en un contexto de realidad económica para el país, por la necesidad que tenemos de sus remesas, que representan un nicho importante dentro del PIB, y otros elementos que vamos a abordar. Vamos a la pausa, no nos cambie, regresamos con más.
2: Más que regresar, yo pierdo la mitad de mis ingresos, pierdo la mitad de mi salario. Entonces, hablaba también una chica en un programa en CBS en Estados Unidos, donde ella llegó a los 5 años con su familia y estaban como turistas, ocurrieron los terremotos y bueno, se quedaron en Estados Unidos. Ahora tiene 31 años. Después de que llegó a Estados Unidos, nunca ha regresado a El Salvador, creo que no habla muy bien español, ha vivido toda su vida y decía en entrevista que no le quedaría más que regresar a El Salvador, un país que no conoce, ¿verdad? Que es un país muy distinto al que ella dejó. Entonces, eso es como el factor humano multiplicado por 177 mil.
1: Y así habrán más casos, sin duda alguna, ¿no? Ese solo es un común denominador de una población grande, Oscar.
2: Claro, ¿sí? También hay personas que están pensando que si no hay un anuncio de prórroga del TPS, ya enviaron sus cosas. Con la facilidad que hay ahora de exención de impuestos para enviar insumos, mobiliarios, tu vehículo, ya enviaron una parte de sus cosas al país a la espera de que si no hay un anuncio, pues
1: es bueno, para el país, hablando en términos de acogerlos a ellos, bueno, si son salvadoreños como nosotros, ¿no? Para poder decir que son bienvenidos, aparte de ello, también para ser incluidos en la actividad productiva.
3: Antes de llegar a esta fase del retorno, habría que revisar ahora lo que está pasando, ¿no? Y algunas recomendaciones para los compatriotas que están en esta espera dura allá. Uno, que no siga viendo las informaciones de las redes sociales, porque se ha vuelto tan tóxico eso, que te están anunciando cosas todos los días que no los dejan ni dormir y los están provocando a tomar la decisión, como dice Oscar, de mandar ya sus cosas sin saber nada con seguridad lo que está pasando. Ese es uno, ¿no? Infórmese por los canales oficiales. Y dos, que es muy importante hacer esta recomendación, porque conversando con abogados en Estados Unidos, les están cobrando, porque les estamos recomendando, vayan donde un abogado.
1: Pero una, ¿se están aprovechando ellos?
3: Sí, sí, están yendo. No, ¿qué están diciendo los abogados? Mira lo que están diciendo los abogados. Primero, hay una tarifa allá como de 650 a 800 dólares por una sentada.
1: Por consulta.
3: Y cuando llegan con las manos vacías a contar la historia de vida, y el abogado dice, bueno, vamos a tener otra consulta, pero tráigame la documentación que usted cree que... Entonces la recomendación es, esa primera consulta llegue con documentación de nacimiento de sus hijos, la partida de matrimonio que ha tenido con un ciudadano, las inversiones, los impuestos pagados, su rectitud en el respeto de las leyes. Vaya armado en esa primera cita, porque si no, ya eso se va a alargar y después otro $800 y no hay solución.
1: Romeo, ¿es un problema más político que legal, como lo planteaba en su momento César?
0: No, inclusive ni político ni legal. Este es un problema humano. Este es un problema humano.
1: Que debe de verse humano.
0: Que tiene, por supuesto, sus aristas legales y lastimosamente en El Salvador, que bueno que aquí estamos viendo más la parte humana en este programa. Lastimosamente en El Salvador hay un grupo que parecieran que no son salvadoreños, que lo ven político. Te dicen que el presidente Bukele está callado, que le van a quitar y que ha hecho el presidente. Miren, si está callado inclusive el gobierno de Trump, ¿por qué va a hablar el gobierno del presidente Bukele? Mire, aquí se necesita hacer algo y no cacaraquearlo.
1: Yo calladito, consejo, calladito, nos vemos
0: sí,
1: mejor
0: miren,
1: entonces.
0: Yo el consejo que le doy a los que no están viendo, porque este programa pues queda colgado también en YouTube y lo ven, es no se muevan. No se muevan todavía porque eso vence el 9. Y aunque digan en un anuncio que lo van a quitar, dan un tiempo provisional para que se puedan retirar. Y si no anuncian nada, porque lo que está diciendo, a mí me duele mucho eso de lo que está diciendo César. Aquí es la oportunidad de muchos abogados, la mayoría son buenos, en todas las profesiones la mayoría son buenos, pero está esa minoría que viene y dice, ok, aquí voy a hacer mi agosto, 10, atiendo 10 este día, $6,500, vea. Y nuestros hermanos y hermanas siguen con el problema, mano. No se muevan porque no saben todavía lo que va a pasar hasta que vaya el paso. Faltan 7 días y si no hay un pronunciamiento en 7 días, primero Dios, ¿para qué van a mandar sus cosas si van a tener una prórroga de 6 meses?
1: Claro.
0: O sea, tengan la paciencia, aunque es difícil, y traten de esperar el momento adecuado, o sea, el momento adecuado de la jugada, ¿verdad? Que no vayan a ser engañados. Oh. Este es un problema humano.
1: Ok, Romeo, la incertidumbre generada podría convertirse en un factor que influya en el comportamiento electoral salvadoreños en estas elecciones
0: Llevamos
1: una circunscripción, ¿no?
0: Sí, pero mira, te voy a decir varios datos, lo dije al principio. De las remesas que vienen a El Salvador, el 10% vienen de personas que tienen TPS. Es más, de las remesas que vienen a El Salvador, el 60% vienen de personas con un estatus legal, de alguna manera. 40% vienen de salvadoreños que no están en estatus legal. Este año vamos a superar los $10,000 millones, estoy seguro, en remesas. Entonces, no quiere decir que no sea importante el 10%, pero que no vengan también, lo que te estoy diciendo, el factor político, es decir, claro, se van a caer las remesas. O que inmediatamente van a venir 170 mil personas de regreso para El Salvador. No funciona así. Y termino, políticamente, si los que están en El Salvador, que sé que son poquitos, creen que esto va a afectar digamos al presidente Bukele o su proyecto para las elecciones, déjenme decirles una mala noticia, no va a ser así, no ese es el punto, no ese es el modo, porque la gente que tiene TPS o los que están de manera irregular o muchos salvadoreños que es residente o que es ciudadano, según las encuestas, el último resultado, más del 90% de la gente que vive en Estados Unidos apoya este proyecto. Entonces saquen la parte electoral y política, por lo menos por esta vez, señores de la oposición. Este es un problema humano.
1: Y lo está agarrando como bola electoral.
0: Pero no le va a servir, ¿no? Le estoy adelantando, no le va a servir. Si le sirviera, bueno, ¿verdad? Pero no le va a servir. Mejor preocupémonos por el factor, como te está poniendo casos, nombres de personas. O sea, hay personas que van, ellos individualmente, ese sí es su mundo. Y ese mundo está en juego ahorita. El mundo de Carolina, el mundo de los que leyó Oscar.
2: Bueno, también hay un punto importante. Yo creería que sí, el gobierno podría activar algunos mecanismos a través de los consulados, incluso la misma embajada de El Salvador en Washington, a través de alianzas con universidades que tengan escuelas de leyes, para establecer algún tipo de asesoría para evitar lo que mencionaba César, ¿verdad? Eso sí se podría hacer, y obviamente es muy difícil, ¿verdad?, poder darle asesoría individual a 177 mil personas, pero dentro del universo de TPS, ya se mencionó, hay personas que en esa búsqueda de alternativas podría encontrar de que sí, tiene un hijo que ya cumplió 21 años y es ciudadano, que puede patrocinarle una petición migratoria y un ajuste de estatus.
1: Hay alternativas. Entonces, por donde puedan ellos.
2: Y de hecho, muchos ya las aprovecharon.
3: Hay muchas alternativas, Oscar, aparte de los hijos y el matrimonio, hay otra salida. No sé si vos conocés la ley Guagua.
1: Sí, es interesante.
3: La ley Guagua.
0: Y hay una que, como ustedes son los expertos, me gustaría que me dijeran, porque me pongo a leer, porque vos me decís que TPS, y yo, como salvador, estoy preocupado, pero yo veía un caso que creo que se llama Ramírez versus Brown o algo así, que fue de un salvadoreño que logró poner un parámetro importante, creo que fue en el distrito de, así se llama, allá Corte Distrito de San Francisco, que sí, logró poner qué es lo que significa el tener TPS con aquello que te dicen, usted entró ilegal, o usted, cuando te dicen, ustedes lo pueden explicar mejor, de verdad, qué significa las otras alternativas, no solo lo que viene con
1: el de hecho, fue un factor emblemático que llevó a detener el TPS en la administración Biden, corríjanme ustedes, pero bueno, hablemos de esto, ¿les parece como alternativas cuando regresemos? Sobre todo porque también Preparándonos para hablar del tema, el día de ayer encontré, recién en el posteo, siguiendo la cuenta del secretario de Estado, Marco Rubio, esta declaración que obviamente esto es lo que tiene como bandera la administración Trump. Dice así, veámosla a continuación. La migración masiva supone una amenaza para la seguridad nacional de cualquier país que la experimente. Fíjate, ahí está, más claro no puede, digamos, manifestarse la postura que tiene la administración Trump con respecto al tema de la migración.
3: Ese mensaje tiene un poder tan grande, ¿no?
1: ¿Sí?
3: Que nos da una línea a futuro, cómo poder transformar.
1: Ok, la analizamos, ¿te parece? La analizamos ese tema cuando regresemos. 7:35, gracias por estar con nosotros.
3: Diciendo de que esto es dañino, lo que te está poniendo sobre la mesa es empezar a buscar otras alternativas hacia eso. Pero esto te irradia un impacto tan grande hasta para revisar nuestro modelo del desarrollo local, que por más de 30 años ha estado acostumbrado a administrar remesas y flujos masivos que se iban de su comunidad. Ahora, una concentración de jóvenes que ya no se pueden ir, van a demandar trabajo, van a demandar salarios, van a demandar seguridad social. Entonces, aquí viene otra realidad migratoria en nuestro país que tenemos que digerirla.
1: Interesante, ¿no?
0: Sí, y yo creo que hay que hacer un análisis actualizado de lo que está pasando, Ernesto, porque aunque no hemos llegado a lo que queremos en este nuevo modelo de país, muchas ciudades y muchos lugares de El Salvador, por ejemplo, de seguridad, hoy son muchísimo más seguros que lugares de, claro, Estados Unidos. Hace 10 años, 20 años, 30 años, pues sí, claro, la gente tenía que huir del país más inseguro del mundo. Ahora tú puedes estar en La Campanera más tranquilo que en Baltimore, o que en Nueva Orleans, o que Detroit. Entonces, eso de... Lo que pasa es que estos hermanos ya están ahí. Cuando hay gente que... Vuelvo con la oposición, que te dice, regrésense pues, y no que el país más bonito del mundo. Ni saben lo que están diciendo, porque en primer lugar ellos viven allá, trabajan allá, tienen su familia, su estatus allá. Entonces, no va a ser porque alguien de políticamente les diga que se regresen. Creo, uh-huh, que el anuncio, cuando Marco Rubio dice eso, solo estoy interpretando, ¿verdad? Uh-huh. También se refiere porque pasó ese problema de Ceuta allá en España.
1: Claro.
0: Y lo que Estados Unidos le critica a Europa, y creo que con justa razón, es que ese desorden solo te lleva a que un país tenga sea menos apetitoso para que tú digas, este país es productivo, este país tiene
1: menos desarrollo.
0: Sí, sí. No puede.
1: Menos
0: puede
1: atención del desarrollo que otros países en
0: a eso se refiere.
1: Europa,
0: y la bandera, porque la, claro, de Marco Rubio es...
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1: ¿Cómo hacen los artistas o cantantes para grabar una misma canción que ya se dio a conocer y al mucho tiempo después aparece la misma canción con la misma letra, pero con voces diferentes? Pongo por ejemplo el corrido de Valentín de la Sierra. Primero lo grabaron los Alegres de Terán, Luis Pérez Mesa, Antonio Aguilar, Vicente Fernández, Los Humildes, y últimamente apareció también en la voz de Ana Gabriel. ¿Cuál es el convenio que utilizan para que ninguno reclame por el derecho de grabación? Esta pregunta nos la envía un oyente desde San Isidro del General, Costa Rica. Oigamos la respuesta.
2: En cualquier parte del mundo, la autoría de una obra de creación artística es respetada, aun si no está inscrita. Cualquier canción o música que un compositor registra como propia no puede ser copiada o grabada comercialmente sin que se cuente con el permiso del autor o su representante. Para eso existen las asociaciones de gestión colectiva de derecho, prácticamente en todo el mundo. En México existe la llamada Sociedad de Autores y Compositores, que vela por la protección de los derechos de las obras musicales. Si los autores originales han fallecido, esos derechos les sobreviven por 50 años y pertenecen a los herederos. Es normal que autores o sus representantes den permiso para que los intérpretes graben versiones de las canciones registradas o las interpreten en público. En el caso de canciones muy viejas, que se compusieron en épocas remotas y sus autores no se conocen, o murieron hace más de 50 años, como éstas ya han pasado al dominio público, aunque les sobrevive el derecho moral, que no implica pago y es tutelado o cuidado por el Estado. En estos casos, cualquier autor puede grabarlas o interpretarlas sin tener que pedir permiso o pagar por derechos de autor. El corrido de Valentín de la Sierra se compuso en 1928. Durante la llamada Guerra Cristera, un conflicto armado que tuvo lugar en México a raíz de las prohibiciones que el gobierno revolucionario estableció contra la Iglesia Católica. Se considera que este corrido fue escrito por don Lidio Pacheco, pero también se dice que fue obra del trovador Luis Pérez Mesa, a nombre de quien está registrado el corrido en la Sociedad de Autores y Compositores de México. Como usted dice, se han interpretado muchas versiones distintas de este corrido. Esto hace suponer que don Luis y los representantes que quedaron a su muerte en 1981 negociaron con otros artistas la grabación de las nuevas versiones del corrido de Valentín. El tema de los derechos de autor de obras musicales y artísticas en general ha tomado mucha fuerza en los últimos años. En Costa Rica, por ejemplo, existe la Asociación Costarricense de Autores Musicales de Costa Rica, ACAM. Como se puede apreciar, ahora hay que tener más cuidado con este asunto de las canciones populares. Todos las podemos cantar en el baño o en reuniones de amigos. Pero en el momento en que una persona o grupo musical gane dinero por interpretar las obras musicales de otros autores, tiene la obligación de pagar por los derechos de esas obras.
1: De San Vito de Coto Bruz, Punta Arenas, Costa Rica, nos hace esta pregunta. ¿Qué piezas costarricenses están previendo que se añadan a la Estación Espacial Internacional? ¿De qué materiales están fabricadas estas piezas vitales? Oigamos la respuesta.
2: Varias empresas costarricenses han unido esfuerzos para construir una plataforma espacial que podría colocarse en la Estación Espacial Internacional. A esta plataforma se le acoplará el motor de plasma, un invento en el que ha venido trabajando el científico y astronauta costarricense Franklin Chang Díaz. El motor de plasma es un invento fantástico que permite avanzar en el espacio de un punto al otro a una velocidad muy superior a todo lo conocido. Y esto será posible gracias a las cualidades del cuarto estado de la materia, para impulsar con menos combustible un vehículo espacial. Los cuatro estados de la materia son sólido, líquido, gaseoso y plasma. En un terreno que prestó el Colegio Vocacional de Artes y Oficios de Cartago, se está armando la maqueta de la plataforma a la que le han dado el nombre de Aurora. La plataforma tiene aproximadamente 17 metros de largo por 2 metros y medio de ancho. Tiene tres partes: la base, el radiador y el sistema de extensión. En este proyecto no se usaron exactamente los materiales que se piensan utilizar en el espacio. Sin embargo, se usaron aleaciones o mezclas de aluminio y ciertas piezas plásticas. Para su posible uso en el espacio, es probable que las aleaciones o mezclas de aluminio sean algo distintas, sobre todo por la presión y la temperatura que experimentará el motor una vez que funcione en el espacio.

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1: Un oyente de Punta Arenas, Costa Rica, nos envía la siguiente pregunta. ¿Cómo es que la papaya logra evitar los derrames cerebrales o accidentes cerebrovasculares, como ustedes también llaman a estos padecimientos delicados? Oigamos la respuesta.
2: La papaya es una fruta que tiene mucha fibra. Esta fibra hace que baje el colesterol y ayuda a combatir el estreñimiento. Como el colesterol alto puede causar ataques del corazón y derrames cerebrales, estos males se pueden prevenir comiendo papaya. Por lo tanto, la papaya sí ayuda a evitar los derrames cerebrales. La papaya tiene antioxidantes, carotenos y vitaminas C y E. Según datos del Instituto de Investigación de Alimentos y Nutrición, conocido como FNRI, los antioxidantes promueven la salud del sistema cardiovascular y también ofrecen protección contra el cáncer de colon. Las vitaminas C y E de la papaya parece que ayudan a reducir el riesgo de cáncer de colon. Se dice también que la fibra puede unirse a las toxinas del cáncer de colon y mantenerlas lejos de las células sanas del colon. Entonces, además de su buen sabor, de lo fácil que resulta conseguirla y del buen precio, la papaya es una fruta que cae bien al organismo y es muy beneficiosa para la salud.
1: Desde Boaco, Nicaragua, Javier Antonio Olivar Duarte pregunta: ¿de qué hacen el hierro? Oigamos la respuesta.
2: El hierro es un metal que abunda en la naturaleza. No se fabrica, se encuentra en estado natural, revuelto con otros materiales. Lo que se hace es extraerlo de la tierra, la arena y principalmente de las piedras que, por lo general, se encuentran en la tierra. A veces es necesario cavar túneles para sacarlas. Las piedras se llevan a unos hornos donde las calientan para sacarles el hierro. Estos hornos se calientan con carbón de piedra que produce mucho calor. El horno se carga por arriba, se le echa una carga de carbón y luego una de piedra y así hasta llenarlo. En la parte de abajo, donde el calor es intenso, el hierro se derrite y se desprende de la piedra. El país que produce más hierro es Rusia. Otros países que tienen una buena producción de hierro son Brasil, Australia, Estados Unidos y Chile.
1: ¿Cuáles son las propiedades del culantro y qué vitaminas tiene? Ivania Vilches Arauz nos hace esta pregunta desde Matagalpa, Nicaragua. Oigamos la respuesta.
2: En nuestros países centroamericanos le decimos culantro. En otros países como México le dicen cilantro. Lo cierto es que se trata de una planta originaria de Europa. Es rica como condimento y adorna los platos de países como China, India y Tailandia, además de otros países de América Latina. Hay dos clases de culantro, el europeo y el americano, llamado culantro coyote. Desde antes de la llegada de los españoles, los indígenas de Centroamérica y de las Antillas usaban el culantro coyote para condimentar sus alimentos y también como remedio por sus propiedades medicinales. Contiene vitamina C y minerales como hierro, calcio, potasio, magnesio, fósforo y sodio. El culantro también se usa para combatir la anemia y para aliviar problemas digestivos, como por ejemplo los cólicos. Y también se dice que es bueno para mejorar el apetito.

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1: Un oyente de Managua, Nicaragua, nos pregunta, ¿de qué hacen el cemento? Oigamos la respuesta.
2: Para fabricar cemento se usa cal, yeso y arcillas. También a veces se usan conchas de mar en vez de cal. Todos estos materiales se secan en grandes hornos, luego se muelen hasta convertirlos en polvo y después se mezclan. La cal y las arcillas se usan en mayor cantidad y el yeso en cantidades pequeñas. Las arcillas se encuentran en cierta clase de tierra y en las conchas de mar. Como existen minas de cal y de yeso, estos dos materiales se consiguen en esas minas. Ahora bien, le contamos por qué se pega el cemento. Todas las cosas que existen están formadas por unas partecitas diminutas llamadas moléculas. Resulta que las moléculas de cemento no se pegan unas con otras mientras están secas. Pero cuando estas moléculas se combinan con el agua, se forma un compuesto cuyas moléculas son muy pegajosas y se sueldan unas con otras. Luego, cuando el cemento se seca, el agua sobrante se evapora y las moléculas del compuesto, ahora seco, se pegan aún con más fuerza y ya no se pueden separar.
1: Víctor Hugo Zúñiga Torres vive en San José, Costa Rica. Su pregunta es, ¿quiénes eran los cíclopes y pegasos? Oigamos la respuesta.
2: Los cíclopes son personajes con un solo ojo que surgen de la mitología griega. Pegaso es un caballo con alas que nace de la sangre de Medusa, otro personaje mítico o imaginario, parte de la misma mitología griega. La mitología viene a ser como la historia de los dioses, héroes y personajes en los que creían los griegos. De todos estos seres se contaban aventuras, fábulas y leyendas, pero no se trataba de historias verdaderas, sino que eran parte de sus creencias.

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7: 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Respetable auditorio, muy buenas tardes. Esperamos que disfruten al máximo de este espacio. Atardecer Ranchero, sí señor. Porque a usted le gustan. Y con sus mejores éxitos, el Atardecer Ranchero de Radio Chalatenango nos complacemos en presentarle a los amos y señores de la música norteña, los triunfadores, los alegres de Terán. Respetable auditorio, señoras y señores, muy buenas tardes. Bienvenidos al espacio de Los Alegres de Terán. Y aquí

atardecer ranchero, gracias y buenas tardes por estar conectado con Radio Chalatenango. Atardecer ranchero a todo volumen. 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Ya vamos puntualizando la 1:07 p.m. Seguimos con más totalmente en vivo por la gran estación del norte. m.gov.sb. Ya vamos puntualizando la 1:07 p.m. Seguimos con más totalmente en vivo por la gran estación del norte.

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4: Bueno, gracias. En busca de esos ojos, me dijo el señor Armindo, que pues está escuchando la radio a esta hora de la tarde. Gracias, don Armindo. Un saludo muy especial para usted. Siempre, siempre pendiente de la gran estación del norte. Es lo más importante. Puntualizando la 1:20, estamos buscando la canción En busca de esos ojos. Ahorita. Dicen que lo bueno se disfruta, se comparte, y por eso estamos disfrutando con ustedes la programación musical de este día miércoles. Ya mitad de semana, esperando que se encuentre muy bien. Y ahora en la mañana estábamos compartiendo información con la audiencia que se conecta temprano a escuchar la radio por las mañanas, que estamos a pocos días de que finalice el periodo vigente del TPS para los salvadoreños que están en Estados Unidos, ¿verdad? Continúa la incertidumbre sobre la posible decisión de las autoridades estadounidenses y el tema pues sigue afectando directamente a miles de compatriotas y sus familias. Así que si usted es una de esas personas, pues hay que estar bien informado, estar pendiente de medios, de redes sociales oficiales donde pueda usted obtener más información. Con esto seguimos a todo volumen en el atardecer ranchero, frecuencia 1290.

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6: Bueno, es parte del atardecer ranchero, 1:33. 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
3: Y hasta dijiste que también.
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1: Las 3 de la tarde con 41 minutos y a esta hora escucharemos la música de nuestros artistas. Es Santo, esta melodía la cual lleva por nombre De Abajo Vengo, mi amigo. Muy buenas tardes, son ya las 3 con 41 minutos. Muchas gracias por esa comunicación que usted nos puede brindar en esta tarde. A través del 75-74-56-63, gracias a nuestros oyentes, ahí en el desvío de Amayo. Aguaje Escondido, siempre con la gran estación. Muchas gracias.

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7: Estamos ya puntualizando las 3 de la tarde con 57 minutitos. 3 minutos exactos nos separan ya de las 4. Y nosotros continuamos a esta hora. Escuchamos a los Matacuaces. Es música a cargo de los Tropeos. En el atardecer ranchero. 2 minutos más y serán las 4 de la tarde en el

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3: En Radio Chalatenango, las 4 de la tarde con 16 minutos, vamos a disfrutar la música a cargo de Los Cadetes. Los Cadetes de Linares en el atardecer ranchero de Radio Chalatenango con esta canción, el cual lleva por nombre Don Anselmo. Muchísimas gracias a nuestros oyentes ahí en Iowa por esa sintonía que nos brindan. También en Los Ángeles, California, siempre con Radio Chalatenango. Le escuchamos acá en Denver, Colorado. Nos dicen gracias por comunicarse. Recuerde hacerlo siempre a través del 7574-5663, especialmente en el

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1: Las 4 de la tarde, 31 minutos, 4:31, y seguimos con más. En el atardecer ranchero de Radio Chalatenango. Saludos ahí para nuestros oyentes en Ciudad Arce por esa sintonía que nos están brindando. Muchas gracias. También en el desvío El Limón nos dicen. Ahí en Santa Bárbara, gracias por reportarse con nosotros a través de nuestro WhatsApp en este 2 de septiembre.

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2: En su radio Chalatenango son ya las 5:32. Dice por acá, muy buenas tardes, disculpe, el título de la canción que mencionaba al borrachito, pues fíjese que esa canción se llama, ¿cómo se llama la canción? O sea, la vamos a buscar y le vamos a mencionar el nombre exacto, porque si no me acuerdo si es anda borracho el pelao o el pelao anda borracho. Pero algo así es.

0: Me acuerdo la primera vez que vine a United States of America. Que no vine a pasearme, vine a pisgar. Traía yo de compañero de campaña a ese muchacho, Willie López. Le digo muchacho, conste, porque no hay televisión. Él es mayor que yo. Me traía de la mano. Pues a la semana de estar trabajando le escribí a mamá. Mamá, ya compré saco. Bueno, un argüende que formó mamá en el rancho. Si vieran cómo anda bien vestido, trae saco nuevo. Nada, el saco de piscar.
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0: otra cosa le ayudaré en la pasada. Es que me vio fuerte de brazo, ancho de espaldas, amplio de pecho. Pues no me cargó de bultos, hombre. ¿A qué mujer tan chivera? Y yo le acomedido ayudándole con los belices. Al llegar a la aduana me dices de la cachucha, ¿qué llevas ahí? ¿Qué llevas ahí? Pues pura cosa permitida, llevo comida. ¡Mentira! ¿Llevas contrabando en géneros? ¡Oh! ¡Qué sopor y qué bochorno! ¡Empecé a pasar aceite, raza! ¡Sude y sude de pura vergüenza!
1: Antes iba al otro lado, escondido.

0: En eso llega el sheriff, un pelado que me saca como 3 metros más de alto. Una especie de Gary Cooper injertado de Huele López y Bart Lancaster. Y luego lo vimos cara a cara.
1: Bueno, eso de cara a cara es un decir. Lo más que le alcancé a ver fue la hebilla del pantalón.
0: Oh, animalón toscón. Pero muy atento, hablándome en español. Y yo de afrentoso, queriendo hablar inglés, hombre. Pues fue más o menos así como llegó el sheriff.
2: Hey, tú, mexicano. Tú eres mojado.
1: Wait a moment, güero. Wait a moment. I am working here. In the Piscas, in the Betabel, anandi los arroces.
0: I got a papers, This is my picture.
2: Poco bigotón, pero is my picture. Bueno, sí,
0: pero tú estás tomando.
1: Because I have money, and with the money dancing the dog.
0: Con dinero baila el perro.
1: Échate un trago.
0: No te vas de ojis, no vayas a hablar mal de la raza.
2: Oh no, otra vez será.
1: Well, I wait for you, or you wait for me. Mejor you wait.